98408, mensaje de texto, WhatsApp, llamados al aire. Vamos a bailar un poco ahí en casa, ¿qué le parece? Con un enganchadito, ahí está la música.

0: Teito WhatsApp llamado Selva Brava.
1: Son las 9:12.

0: Son las 9:21.
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Son las 9:28.

0: falta más en la última media hora, ¿eh?
1: Son las 9:00.

paso, vamos al último tema. Nos estaremos reencontrando mañana domingo a la tarde para compartir domingos en familia. Vamos al último tema. Grupo Caricias.

0: Son las 9:52.
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presentamos al equipo de gente, ahí la secretaría, Esperanza. Y la dirección, Guillermo Moyano, Goya Marcia y el Piti.

conducción, el más boca seca de todos, Daniel Franco. 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Buscamos, buscamos rápidamente, sin pérdida de tiempo, nuestro primer éxito en la tarde. Ahí está, dorados.

0: Shakira.
1: Con cariño también.
0: Para comunicarte con nosotros, 2-38-40-87-08. Vamos a la parte de cumbia.

0: mensajes de WhatsApp, llamado del 18 40 87 08.
1: Así.
0: Ahí saludando al amigo Acero.
1: Para toda
0: el Sausal querido.
1: De Mendoza.
0: Para Amado. Para Teresita de Huerto.
1: Uy. Siempre.
0: Para el popular Arturo Arias. Ahí en Sausal.
1: Dale,
0: para Willard Sagasti. Dale Mancilla.

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0: el aire, amigo.
1: Gracias.
0: Chao, chao, chao.

dedicarle un par de machaditos de esos tiempos. 51, Carpa Municipal, a todas esas épocas doradas de los grupos de amigos, que eran bastante, Los Heretecistas, los Casas Fantasmas, Amigos son los amigos, y otros grupos que existían ahí. Vamos a la música entonces para Román y sus amigos. Ahí está, para que se acuerden, se corte la vena.

nosotros, 378-40-8708, mensaje, texto, WhatsApp, audio, llamado. Vamos a la parte tropical hasta las 5:30.

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¿Se acuerdan del grupo Los Boy? Qué bueno, 1992, aquí están Los Boy.

Mission. Ya saben, quieren auspiciar con nosotros, empresas chicas, kiosquito, sandwichería, decoramos grato, a la tanda publicitaria de nuestra emisora, a nuestro programa solamente.

0: Vamos a escuchar a un grupo que marcó una época también. La canción se llama Yo Quiero Bailar, de la agrupación Los Chacales. Fue lanzada en el año 1998 como parte de su álbum. Como parte de su álbum, en 1998. Escuchamos entonces 1998, Los Chacales.
1: Son las 3:30. Sí, sí.

estación de gimnasia de San Pedro. Ya vamos a averiguar, ¿eh? Lo están pidiendo bolichero.

calle de San Pedro y Jujuy no tiene programado ningún partido para el día de hoy, domingo 4 de octubre del 2026.

0: 8-40-87-08.
1: Son las 3:38.
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Además, a compasar el pedido ahí de Gilda Franco, ya tenemos internet, así que vamos a empezar a compasar los pedidos.

estamos al aire, amigos, estamos al aire. Llámanos cuando lancemos la música, ¿eh?

a seguir escuchando música

recitaría un poquito nomás. 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

0: personaggio TP8 408708. 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Estamos hasta las 5:30 de la tarde con toda la música tropical, luego si ya cambiamos, Se viene la música retro 80 y 90. Vamos a la música.
1: ¿Qué hago yo?
0: La para Gilda Franco.
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0: Para toda la gente del presidente Perón.
1: Solo
0: para Viviana Cruz.

2708. Ya se viene dentro de media hora la música retro 80 y 90, ¿eh? Así que paciencia.

música, siempre dedicamos este tema a nuestra amiga, que se nos fue ya, yo creo que 2 años. Con todo el respeto ahí para toda su familia, para nuestra amiga que se nos fue en vida, estamos hablando de Meli, aquí escuchamos la música.

último tema tropical, no se vayan, que ya se viene toda la música del 80-90. Ángela Leiva, Eugenia Quevedo, las mejores enemigas. Ya volvemos.

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retro de los 80 y 90. Vamos con un recuerdo. Sin antes decir que te podés comunicar con nosotros desde 8408708. Un éxito 1993. Aquí está la música.

0: 1992 llegaba este grupo sueco, Shakira.
1: Punto 1.

música retro. Bueno, el éxito musical que va a venir a continuación fue lanzado en 1995 y su icónica voz principal pertenece a la cantante del estado estadounidense Melanie Thornton. Un reconocido tema de Eurodance del grupo germano estadounidense La Bouche, lanzado oficialmente en marzo de 1995 como el segundo sencillo de su álbum Swing. Melanie Thornton fue la voz principal del dúo, acompañada por sesiones de rap con Lenny McLean. La artista falleció trágicamente en un accidente aéreo noviembre de 2001, dejando un legado imborrable en la música dance de los 90. Escuchamos entonces este recuerdo de los años 90. Aquí está La Bouche.

poquito de este cantante que batió récord, década del 80. Vendió muchos discos. En ese disco venían vinilo, Estoy hablando de Michael Jackson. Fue lanzada el 13 de octubre de 1988 como parte de su famoso álbum Bad, lo cual salió a la venta en 1987. El lanzamiento del sencillo 13 de octubre de 1988 en algunos países mediados de noviembre. El álbum Bad, video de la película, de su icónico video, se estrenó en 1988 como parte de la película. Escuchamos a Michael Jackson.

vamos a ver un poquito de la famosa canción Lambada del grupo Kaoma. Fue lanzada en el año 1989, julio de 1989, grupo franco-brasileño, origen de la melodía, proviene del tema boliviano Llorando se fue, compuesto por los Jarcas, 1981, lo cual el grupo Jarcas, bueno, ganó el juicio. Se convirtió en un éxito mundial popularizado por el baile conocido, el baile prohibido, finales de los años 80. Que luego la cantante de este grupo, Kaoma, falleció después de tener una enfermedad crónica. Escuchamos, aquí está la música, Kaoma.

ahora vamos a hablar un poquito de Garrapicho, el texto internacional de la canción Tic Tac, Tic Tac, de la banda brasileña Garrapicho. Se refiere a Garrapichu, fue lanzado mundial en 1996, aunque el grupo grabó una primera versión inicial Brasil 1995. La canción se convirtió en un fenómeno global que invadió todas las radios, pistas de baile de toda América Latina, Europa, a partir de junio de 1996, como parte de su álbum Boy Bumba. Escuchamos entonces a este grupo brasileño, éxito 1996, Garrapicho.

6 de la tarde con 12 minutos. Hasta las 7 de la tarde con toda la música retro. Bueno, vamos a hablar un poquito del grupo Locomía. Locomía se formó originalmente en 1984 en Ibiza, España, como proyecto de moda y diseño. Debutó oficialmente en la música en 1989. En 1984 nace un grupo de Ibiza creado por Javier Fon, Luis Fon, Manuel Arcona, Carl Pacher, funcionando primero como animadores y diseñadores. En 1989 el grupo se lanza formalmente a la escena musical con su primer disco Cayó, convirtiendo su canción homónima y su uso de abanicos gigantes en un éxito masivo. Lo escuchamos entonces, Locomía.

cantaba Loco Mía, Loco Mía. Nosotros tuvimos el gusto de verlo acá en San Pedro, gracias a un gran amigo de radio como fue Luis Garay. Tuvimos el gusto de ver a Loco Mía acá en San Pedro. Fue el único que lo trajo, ¿eh?

escuchamos un poquito de Britney Spears. Nace Mico, Mississippi, Estados Unidos, 1992-93. Participa en un programa de televisión infantil, Britney Moss Crew, junto a otras futuras estrellas. 1997 firma su contrato discográfico con el sello K Records a los 15 años. 1998 lanza su primer sencillo oficial, Baby Home Mountain. 1999 publica su álbum debut, Baby Home Mountain, convirtiéndose en un éxito mundial de inmediato, en un ícono cultural pop. Bueno, ahí escuchamos a Britney Spears. Éxito

0: poquito de la canción Ritmo de la Noche, interpretada por el grupo Desacados, que fue lanzada en el año 1990, se convirtió en un éxito absoluto y emblema de la época, debido que fue un tema principal de Mega Show televisivo homónimo conducido por Marcelo Tinelli en el canal Telefe, estrenado en 1991. El recordado estribillo dice: Ritmo de la Noche, el cual solía confundirse únicamente con Sacar los Ritmos por el propio nombre de la banda Desacados. Escuchamos a Desacados.
1: Son las 6:25.
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canción del álbum homónimo, La Pachanga, de la banda Vilma Palma y Vampiro, fueron lanzados en el año 1991, fecha de publicación 5 de agosto del 91, álbum de origen de Vilma Palma y Vampiro, también llamado La Pachanga, origen de la banda formada en Rosario, en la Argentina, en 90, que fue éxito acá en aquellos tiempos en la Fiesta Nacional de los Estudiantes. Vilma Palma y Vampiros, ya volvemos.

éxito de esta banda, éxito en la década del 90, integrada por Gustavo Cerati. Fue lanzado en el año 1990 como parte de su álbum Canción Arenal. Lanzamiento julio 1990, con primer sencillo disco como Canción Animal. Así que lo invitamos a escuchar, década del 90, Soda Stereo.

a escuchar ahora el tema de los Enanitos Verdes por el resto. Banda argentina que fue publicada en 1987 como parte de su tercer álbum de estudio. Año de lanzamiento del álbum 1987, lanzado oficialmente 20 de noviembre del 87 por Sony Music. Lanzamiento como sencillo, como comenzó a sonar masivamente en las radios como segundo corte de difusión. Autores, guitarrista Felipe Stati, vocalista bajista Marciano Cantero. Vamos a seguir escuchando más música nacional. Los Enanitos Verdes.

canción se convirtió en un clásico en las pistas de baile dentro del género de la música disco, logrando su mayor apogeo musical a nivel mundial en mediados de los

a escuchar el penúltimo tema de la tarde. Ya después, ya estamos con el último, que bueno, después ya viene el momento de lo más. Bueno, el grupo que vamos a escuchar son los Mini Vanelli, que en el año 1987 un productor, Frank Farian, y alcanzó la fama mundial con su lanzamiento a éxito a partir del 88-89. El dúo formado en Alemania por el productor Frank Farian, integrado a Robert Pelataos y Van Morvan, lanzaron su primer éxito algo global, versión Here You Go Train. Ganaron el primer premio Grammy al mejor artista nuevo, pero ese mismo año se descubrió un fraude. Un playback, se le retiró el galardón. Escuchamos entonces a los Mini Vanilli.

Cinio fue publicado originalmente en diciembre de 1983, convirtiéndose en un éxito mundial masivo durante todo el año 84. De acuerdo a la información, este clásico del hip hop breakdance, grabación, lanzamiento en Nueva York, se lanzó a finales del 83. Debut de breakdance. Escuchamos el último tema, Brain Machine, baile en la calle. Con esto finalizamos el encuentro retro, no se vayan, ya viene toda la música romántica.

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19:09. Estamos transitando con estas hermosas melodías de la noche a través de 38408708. Mensaje, texto, WhatsApp, audio, llamados. Con más éxitos super románticos en la noche.

nosotros con más melodías y canciones en la noche, acá por FM La Red 102.1, El Ángel de la Noche, 8840-8708.

de paso con los amigos anunciantes que nos auspician todos los fines de semana, ¿eh? 78408, mensaje de texto, mensaje de WhatsApp, audio llamado.

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Con nosotros, 38 40 87 08, con más música romántica en el Ángel de la Noche de los Domingos.

melodías y canciones de todos los tiempos en el Ángel de la Noche de los Domingos, FM 840-8708. Y la personal mensaje de texto, WhatsApp, audios.

nosotros disfrutando de las melodías y canciones a través de la radio FM La Red 102.1, el ángel de la noche de los domingos. Mensaje de texto, mensaje de WhatsApp, audio, llamado.

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música romántica en el Ángel de la Noche de Domingo, 778-4087-08. Mensaje, texto, WhatsApp, audio, llamado.

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pedido de la gente de ahí del barrio azucarero. Después este tema ahora que viene a continuación, va a ir el tema que nos están pidiendo, ¿eh?

recuerdo. Ahí lo escrito entonces la popular

siglo VIII, no, siglo romántica, era la noche de los domingos.

16, 9, 14. Vamos a seguir escuchando mucha música romántica, lenta, de todos los tiempos. 8, 40, 87, 08. En el ángel de la noche de los domingos.

Pues seguimos en la noche a través de la radio 102.1 FM Nared. Este espacio romántico, el ángel de la noche.

entonces nosotros estamos en la noche romántica por FM Laré 102.1, el ángel de la noche de los domingos, tipo 840-8708, San Defecto, WhatsApp, audios llamados.

dice en 34 minutos para comunicarte con nosotros de Tele 8 40 85 87 08. Una persona, un mensaje de texto WhatsApp

8 de la noche con 42 minutos. Continuamos con la música en la noche, 38 40 87 08. En el ángel de la noche de los domingos, mensaje, texto, WhatsApp, audios, llamados.

noche, 47 minutos. Enseguíamos a ingresar a la última hora del programa. Ya para despedir a nuestros amigos anunciantes que nos han acompañado en el día de hoy, el día del 38408708, con más música, más melodía en el arte de la noche de los domingos.

0: antes de la tarde de anoche ya nos estamos yendo, TP8408708. Ya que te toco hacer audios, el ángel de la noche de los domingos.
1: Son las 8:52.

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840-8708. La personal, mensaje, texto, WhatsApp, llamados. Nosotros en la última hora aprovechamos de mandarle